0: Tengo hambre.
1: Yo enseñaba a ellos para que le quedara la barriga. ¡Tengo!